Bienvenidos y bienvenidas a través del 107.9 FM de Gerardi Estéreo. Nosotros con la mejor información del fin de semana, este fin de semana lleno de deporte, tanto en el área rural, departamental, nacional e internacional. Así que reiteramos esos saludos para cada uno de ustedes que desde este momento están ya en plena sintonía de Circuito de Deportes, edición 247. Y como siempre, pues agradeciéndoles ya desde este momento la confianza para escuchar información deportiva. 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Nosotros estamos ya con la mejor información de bienvenidos a los amigos del área rural, también a diferentes comunidades, municipios, departamentos de la zona norte y también hasta donde llega la señal, la potente señal del 107.9 de Gerardi Estéreo. Así que antes de iniciar con la mejor información, acá traemos algunos datos de la efemérides que ha ocurrido un día como hoy, un 11 de septiembre, un día como hoy en la historia de 1541. Un día como hoy, en 1541, un terremoto destruye totalmente la ciudad de Guatemala. En aquella tragedia falleció Beatriz de la Cueva, quien era esposa del conquistador Pedro de Alvarado, quien dos meses antes había muerto en combate. Así que un 11 de septiembre de 1541, un terremoto destruía totalmente la ciudad de Guatemala, en donde falleció lamentablemente Beatriz de la Cueva, esposa del conquistador Pedro de Alvarado, quien dos meses antes había muerto en combate. Asimismo, en la misma fecha como hoy, pero de 1999, la tenista estadounidense Serena Williams, con 17 años apenas, gana el US Open y se convierte en la primera mujer afroamericana en ganar un gran slam, tras Althea Gibson, que lo hizo en 1958. Y hoy también se conmemora una tragedia enorme del 2001. Se registra el ataque terrorista de Al Qaeda contra las Torres Gemelas del World Trade Center y el Pentágono de Estados Unidos el 11 de septiembre del 2001. Lamentablemente murieron varias personas. Destruyeron entonces ahí en las dos Torres Gemelas y el Pentágono. Así que lamentable, en 11 de septiembre, noticias que no queremos volver a escuchar. Y para mañana, pues, un 12 de septiembre, para mañana, sábado, de 1824, se realiza un plebiscito en Chiapas para decidir. El resultado fue para el vecino del norte. Así que Chiapas, 12 de septiembre, ya es parte de la historia de México. También en una misma fecha, el 12 de septiembre, pero de 1827, imaginémonos, ya para 200 años, 199 para ser exactos,
En Valparaíso, Chile, se funda el periódico El Mercurio, el más antiguo en la

lengua española. Y definitivamente uno de los primeros de la historia de latín, que un día como mañana, ahí nosotros siempre, día de la mano, pues lo traemos acá. Pues también vamos a dar los saludos a los buenos amigos. Saludos cordiales para el buen amigo Donato Picón Soberanes. Yo no sé si está en la zona 1, está en la zona 8, en la zona 12, no sé, pero... Saludos cordiales, hoy lo encontramos, así que si nos está escuchando Donato Picón Soberanes, otro ahora futbolista de los campeonatos municipales acá en Cobán. Saludos cordiales para él y a su familia. Y nosotros entramos entonces con la información de los informes que tenemos en nuestro la rama femenina. El equipo de las Cobaneras FC juegan el día de mañana sábado a las 11 de la mañana en Villanueva ante el representativo de aquel municipio en la jornada 6 del Campeonato Nacional de Guatemalteco. Así que Cobaneras, mucho ánimo, ahí les deseamos toda clase de éxitos. Esperemos que vengan con una buena victoria, seguir acumulando buenos puntos para buscar su clasificación a ronda final. Cobaneras ABC, que dirige la seño Berta Méndez, estará jugando de visita ante Villanueva mañana 11 de la mañana, en la continuación o el inicio de la jornada 6 del fútbol femenino de Liga Nacional. Así que interesante. Los equipos altaverapacenses en la tercera división, también en la segunda división, definitivamente que se vienen las jornadas que van a, como principal atractivo, pues seguir acumulando puntos en el presente torneo de apertura de la Liga Tercera y Primera y Segunda División. Así que, por ejemplo, en la Tercera División, antes de la jornada, esta va a ser la jornada número 9 de la segunda de la tercera división del torneo Apertura, 13 de septiembre. Pero las posiciones, fecha 9, algunos con 8, otros con 7 juegos, dado de un grupo completo. Son 7 equipos los que forman la tercera división y siempre descansa uno. Por ejemplo, el recién pasado fin de semana, pues descansó Fray Bartolomé de las Casas, que está empatado en puntos con la Academia Torino de Baja Verapaz. Ambos tienen, igual lo tiene Salamá FC, el equipo. O cuarto lugar, también con 11 puntos, ahí de Morales Pereira, con 7 en soccer con puntos. Y en el último y frío sótano, Santa Cruz Alta Verapaz, con 3 puntos nada más. Esta es la tabla de posiciones previo a una vuelta del torneo Apertura temporal. Para el fin de semana, Fray Bartolomé de las Casas recibe a Real Chamelco, 15 horas, en la ciudad de Fray Bartolomé. Academia Torino de Bajo Verapaz recibe a Languin United en la ciudad de Salamá. El domingo, también el domingo en horas de la tarde, en el de Isaías Barrientos, Santa Cruz Alta Verapaz recibe al equipo del pueblo Salamá Baja Verapaz, Pedro Carchá Soccer. Así que esperamos. Bartolomé de las Casas recibe a Real Chamelco. Academia Torino de Baja Verapaz recibe a Languin United. Y Santa Cruz Alta Verapaz recibe a Salamá FC, el equipo del pueblo. Esta es la segunda jornada, segunda vuelta de la etapa de clasificación de la tercera división, torneo Apertura 2006, para el sábado 12 y domingo 13 del presente mes de septiembre, mes de la patria. Así que saludos cordiales a los buenos amigos que están en sintonía de Circuito Deporte, edición 247. Forma que nos siempre darles toda esta información de la rural departamental. Amigos de la rural están preparando cuadrangulares para este fin de semana. Algunos como Ilomán, nuestro compañero de labores, que este 15 se va a final de una vez por ti ahí en la cancha al Ilomán. Asimismo, otras comunidades también tienen campeonatos relámpagos para conmemorar 200 años de independencia patria en Guatemala. Buenos departamentos que nos une el área norte, centro, oriente de nuestro país. Ahí están haciendo diversos que es atractivo escuchar que diferentes lugares hay campeonatos.

Los relámpagos entre 16, 32 equipos, 20 equipos, en fin, definitivamente que hay oportunidad para los jóvenes y también los adultos para que hagan deporte en sus municipios, comunidades, en donde puedan realizar los campeonatos de fútbol. En cuanto a la segunda división, los resultados de la última jornada, eso fue el 6, el 6, la octava fecha. Vamos a ver, vamos a verificar esta jornada, porque sí, esa es la jornada de la segunda, de la jornada 8 de la segunda división. Los resultados fueron los siguientes: Club Social Deportivo San Cristóbal perdió ante Las Flores BC 4-3 ahí en San Cristóbal. Isabel JC perdió ante Poptún de local en el Roy Ferón 2-0. Carchal Tarapaz no pudo ante Cabañas, el líder de este grupo A de la segunda división, empataron a 1. Y Juventud Cachacera le ganó a Juventud Teculuteca 1-0. Asimismo, Municipal R19 dio cuenta de San Luis Petén 2-1. En cuanto a esta, el representativo de Cabañas en la tabla de posiciones antes de la novena fecha, tiene 20 puntos en el primer lugar. Municipal R19 de Zacapa con 16. Juventud Cachacera con 16 puntos. En el cuarto lugar, el equipo de Poptug FC con 14. En el quinto lugar, el equipo de Juventud Teculuteca con 12. En el sexto lugar, el equipo de Carchá con 10. En el séptimo, Las Flores FC del Petén con 9. En el noveno lugar, octavo lugar, San Luis con 6 puntos. Noveno lugar para Isabel JC. Los Puerto Porteños con 5 unidades. En el último lugar, el Club Social Deportivo San Cristóbal de Alta Verapaz con 4 puntos. No ha podido hilvanar buenos resultados los dirigidos de Milton Manuel Cabrera Castañeda, el Venadito. Lamentable por ellos que no han conseguido buenos resultados. Recién perdieron ahí en el estadio Eric Barrondo por marcador de 3-4 ante Las Flores FC. Esperemos que tanto el Deportivo Carchá como el equipo de San Cristóbal, que son los únicos representativos de nuestro departamento en la segunda división, puedan lograr su clasificación. De que San Cristóbal no le va muy bien, pero hay oportunidad para que puedan conseguir puntos. Solamente ha cosechado 4 y Carchá ha conseguido 10. Ellos sí podrían llegar a la clasificación, tomando en cuenta que tienen a tiro ahí a Juventud Teca con 12, con Poptún a 4 puntos. Podrían alcanzarlos ahí en la próxima jornada, más que todo a Juventud Teculuteca. Ya les vamos a dar la programación de la novena jornada, siempre de la segunda división, este fin de semana 12 y 13 de septiembre. Interesantes resultados que se han dado. Nosotros también estaremos de lleno con la información más adelante de la Liga Nacional, del Campeonato Internacional de Champions, de la CONCACAF también, y lo que se viene para Selección Nacional, que ya dio el listado de los jugadores que estarán el día domingo en horas de la tarde a convocatoria para empezar los entrenamientos previos a la Liga de Naciones. Eso más adelante, la segunda media hora del programa. Pues noveno lugar de la novena fecha del campeonato de segunda división en su primera altura de este 2020 en el David Alfonso Ordóñez Bardales. Ah, no, este es en el estadio Marco Antonio Fion Castellanos de la cabecera departamental del Petén. Las Flores FC va a recibir a Municipal R19 de Zacapa. En el estadio Sosa Ávila,
Poptun FC.

Se recibirá a Juventud Cachacera de Quetzaltepeque, Chiquimula. Asimismo, Cabañas FC de Zacapa recibe a los barrioporteños del Izabal JC en horas de la tarde del domingo. Petén recibirá a los Peces Cenizos del Deportivo Carchá, siempre el domingo. Ahí los Peces Cenizos harán un viaje un poco largo hasta a las lejanas tierras del Petén, el Deportivo Carchá, que dirige Werner Durán. Están jugando de visita ante San Luis. Juventud Teculuteca estará en el Social Deportivo San Cristóbal de Alta Verapaz. Un bonito viaje va a realizar el equipo de San Cristóbal hasta tierras teculutecas, en donde medirá fuerzas ante Teculután FC, que tiene 12 puntos. San Cristóbal tiene solamente 4 unidades. Hay una diferencia de 8 entre estos dos conjuntos. En Carchá, pues vemos de que Carchá tiene 10 puntos y San Luis tiene 6. Hay 4 de diferencia. No querrá el equipo de Carchá perder para no verse forzado a ser alcanzado por San Luis en la próxima fecha, en la jornada número 3 de la segunda vuelta. O la... Esta es la última fecha de la primera vuelta de la segunda división en su etapa de clasificación, tomando en cuenta que hay 10 equipos que conforman el grupo A, como son Municipal R19, Las Flores FC, Izabal JC, San Luis FC de Petén, Deportivo Carchá, Juventud Deportivo San Cristóbal de La Paz. Formaciones de la tercera división, segunda división, sus padres. Definitivamente que los equipos de Alta Verapacenses buscarán en esta segunda vuelta armarse de mejor forma, a un buen ritmo de competencia para poder ganar puntos importantísimos, más que todo plano los estadios, para poder doblegar a los adversarios, a los rivales de turno, y poder sumar puntos, que es lo más importante para no padecer, decíamos, en cuanto a la sumatoria en el torneo clausura, que da acceso a al descenso directo a tercera división. En el caso de tercera, si descienden, ¿dónde ir? Van a tener que o comprar una otra división, si es que las hay, porque a veces están todos completos y no se puede fichar definitivamente. Ahora en segunda división, pues obviamente tendrán que, como lo ha hecho Santa Cruz Alta Verapaz, que estaba el torneo anterior en la segunda división, pero que en determinado momento se vio forzado a descender porque los resultados no se le dieron en el torneo anterior y lamentablemente fue cayendo paulatinamente y los resultados no vinieron a favorecer, y por eso está ahora en la tercera división. Bien, entonces, por el equipo en la tercera división, un buen papel de Fray Bartolomé de las Casas, que dirige el profesor Ricardo Elmer Bol Col, en donde definitivamente está haciendo una bonita presentación, tratando la manera de llevar una buena línea de puntos, que está en paz. De la Academia Torino de Baja Verapaz, están con 15 puntos, están un poco separados del equipo de Salamá, el equipo del pueblo, y de Lanquín, otro equipo que está ahí a las puertas de buscar su clasificación, que tiene 11. Más abajo viene Real Chamelco 7, Dani Soccer de Carchá 6 y Santa Cruz 3 puntos. Tres equipos altaverapaceses que están en los últimos lugares, del puesto 5 al puesto 7. Son 7 conjuntos los que están en el grupo 10 de la tercera división. Así que ya hemos visto entonces Fray Bartolomé de las Casas, que se va a enfrentar a Real Chamelco para este fin de semana. Lo mismo Academia y Santa Cruz va a recibir a el equipo del pueblo, el de Salamá Baja Verapaz. Así que saludos cordiales, amigos que están en plena sintonía, para el famoso Tito ahí de la tapicería siempre, o don Alfredo Cabral, el hermano del Chinito, siempre nos sintoniza ahí en la zona número 12, definitivamente. Así que en antesala a la media hora, don Víctor está en unas
haciendo algunas cosas.

creo que vamos a tener, vamos a seguir de largo en esta mitad de tiempo, mientras él viene y nos da la oportunidad de ir a la pausa, pero nosotros seguiremos acá, tomando en cuenta de que la información está fluyendo para este fin de semana, dado de que es sábado 12 y domingo 30, estamos para nuestros 205 años de independencia. Así que interesante entonces lo que se va a venir, y vamos a entrar de lleno con la primera división. Ya decíamos, don Víctor está algo ocupado por ahí y les vamos a indicar cómo está la primera división. La primera división, pues las posiciones, el momento de los dos grupos. Es interesante saber que en el grupo A, Huacatán FC tiene 19 puntos más 11 en la diferencia. Huehuetecos FC tiene 10. Club Deportivo Iztapa tiene 18 más 7 en el tercero. En el cuarto lugar está FC Santa Lucía Cosumalhuapa, tiene 15 puntos más 2. En el quinto lugar, Quiché FC tiene 12 puntos menos 4. En el sexto, Juventud Copalera tiene 11 puntos más 1. Séptimo lugar, Deportivo Gomerano, 11 puntos menos 1. En el octavo lugar, Coatepeque tiene 10 puntos menos 4. En el noveno lugar, Chichicasteco tiene 9 puntos menos 5. Y el último lugar es el Deportivo Amatitlán, tiene 3 puntos menos 16 en la diferencia. Así que mucho cuidadito con los amatitlanecos, porque decidir así en la segunda vuelta estarán de lleno al descenso a la segunda división. En el grupo B, estas son las posiciones antes de la jornada primera de la segunda vuelta. Atlético Mictlán tiene 25 puntos más 15, bien por el equipo de Eddie Gabriel Arenas Valdés, 25 puntos más 15. Sacachispas de Chiquimula tiene 19 puntos más 11 en la segunda posición. En el tercer lugar tiene el equipo de Chiquimulía, 16 puntos más 6. En el cuarto lugar, el equipo de Nueva Santa Rosa tiene 15 menos 1. En el quinto lugar, dirige Marco Antonio Morales, tiene 13 puntos menos 1 en la diferencia. En el sexto lugar, el equipo de San Benito FC con 12 puntos menos 1. En el séptimo, el otro representativo del Petén, Club Social Deportivo Sadache, tiene 11 puntos menos 2. En el octavo lugar, Fraijanes FC con 10 puntos menos 2. En el noveno, AF Guatemala, la Academia, tiene 9 puntos menos 10 en la diferencia. Y en el décimo lugar, cierra la tabla, la Academia Champs Guatemala con un solitario punto menos 20 en la diferencia. Mal por este equipo de Champs, la Academia, porque solo ha cosechado un punto en 9 confrontaciones que ha tenido a lo largo de esta primera vuelta del torneo de apertura de la primera división temporada 2026. ¿Cómo se va a jugar la jornada número 1 de la segunda vuelta en los dos grupos? Este fin de semana, en el grupo A, a partir de mañana 12, Huacatán FC recibe a Coatepeque, las Serpientes Venenosas, a las 19:15 horas, allá en el Herrera Mauricio. David Herrera Mauricio es el estadio de Huacatán FC, con arbitraje de Brian Orellana. El domingo a las 11 de la mañana, en el Estadio Municipal de Santa Lucía Cosumalhuapa, FC Santa Lucía Cosumalhuapa recibe al Deportivo Gomerano, duelo de vecinos escuintlecos, con arbitraje de José Adrián Cabrera, 11 de la mañana. El mismo domingo, a las 12, con Juventud Copalera recibe ahí en San Ildefonso, Ixtahuacán. Ahí está Juventud Copalera recibiendo a los quichelenses, 12 y 18, arbitraje de José David Gómez. El domingo a las 19 horas, Huehuetecos FC recibe al Club Deportivo, encuentro entre el segundo lugar y el tercero en la tabla de posiciones, con Juan Manuel Morales. Este partido a las 7 de la noche en los Cuchumatanes el próximo domingo. Y el equipo de Chichicasteco FC recibe al Deportivo

0: a Matitlán en el estadio Socoma con arbitraje de Emmanuel García. Asimismo, en el grupo Los de Manera, para el sábado 12, 16 horas en el Cementos Progreso, Champs Guatemala, la Academia recibe a Nueva Santa Rosa con arbitraje de Michael García. En horas de la noche, en el Estadio de las Victorias de Chiquimula, Sacachispas de Chiquimula va a recibir a la Academia a Guatemala, el equipo a las 18 horas de Ever Roblero. Atlético reciben a San Benito FC en el estadio de la Asunción, de Asunción Mita Jutiapa, con arbitraje de la dama Kimberly López. Kimberly López estará pitando este encuentro en hora ya más adelantito. Club Social Deportivo Chiquimulía, 11 de la mañana en los Conacastes. Chiquimulía recibe al Club Social Deportivo Sayas Che del Petén, con arbitraje de Abraham Gómez. El equipo de Fraijanes FC recibe del Club Deportivo Achuapa, 11 de la mañana en el Estadio San Miguel de San José Pinula, ahí donde jugaba Pulteca, con arbitraje de el chamelqueño Irineo Cho. Esos son los nombramientos de los árbitros. Y también este fin de semana, en la primera jornada de clasificación del fútbol de apertura del torneo Primera División temporada 2006. Así que interesante lo que se viene para los equipos de primera
1: división. 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
5: 18 horas con 33 minutos.
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0: Entramos de lleno con el deporte internacional cuando son las 18 horas 5 minutos y esta jornada nacional e internacional llega gracias a los buenos amigos de Acoban Financiera de Generación. 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

Se ha jugado la octava jornada del torneo Apertura de en donde sobresalió el empate conseguido por el equipo de Cobán. Se tuvo con línea de 3 en el fondo, línea de 5 se puede decir, poco más ordenado, tuvo un par de contras, definitivamente que no dejó hacer nada, casi no dejó hacer nada a Gilton, a Yaén, fueron cambio los dos jugadores peligrosos, Checo, y prácticamente Diego Casas pasó desapercibido, no pudo hilvanar jugadas con sus volantes, tampoco Aparicio apareció en escena. Algunos de Shela estaban en contra de alguno de sus jugadores, que porque llevan a Kevin Ruiz, está jugando mal, y también Aparicio, y que Cobán es un equipo ratonero, que se juega. Bueno, obviamente Shela cuando va a la capital, lo he visto, cuando juega con Municipal y cuando está Comunicaciones, no como está ahora, cuando en otras épocas se va a encerrar, igual hace. Entonces, digo, los equipos juegan a su propio interés. Por ejemplo, Cobán Imperial, le sale una victoria, qué mejor. Pero la idea es a la media inglesa, tratar o cosechar mejores puntos que cuanto a ir de visita, que es muy difícil, los escenarios deportivos, con la cantidad de gente que llega al estadio Mario Camposeco. Entonces, prueba de ello, de que Cobán Imperial se trajo altísimo punto, la figura Tomás Agustín Casas tapó 3 disparos a quemarropa ahí de entera del equipo quetzalteco, y también detuvo un penal a Jaén al minuto 60 de tiempo corrido, el balón a la derecha del guardameta, casi a ras de césped, logra lanzarse y detiene ese penal que para mí fue un poco drástico de parte del árbitro central Walter López, pero creemos de que indemne de esta cancha difícil. Y para el próximo fin de semana ya se viene el juego ante Comunicaciones, que es un juego de poder y directa, porque Comunicaciones, en donde está ahorita Cobán Imperial, en el undécimo, estar ahí en, puede ser en el décimo lugar, una jornada donde puede salir, ir saliendo de los últimos lugares, eso lo veremos. Y los resultados de este media semana, miércoles y jueves respectivamente. El miércoles, Deportivo San Pedro derrotó 2-0 al Deportivo Mice. Sebastián Colón al minuto 15 y Germán Águila de penal. Perdió también el miércoles 2-0 ante el Deportivo Marquense en el Cemento Progreso, con goles del mexicano Fernando Escalante al 21 y Francisco Grande al 71. El miércoles también Deportivo Suchitepéquez empató ante Guastatoya 1-1. Por Suchitepéquez, el colombiano José Corena al minuto 76. Y por Guastatoya, el mexicano José Almanza al minuto de la etapa. A raíz de este resultado, el terino Matus Castañeda Méndez, costado pues del alcalde de Ciudad de Mazatenango y también presidente del Deportivo Suchitepéquez, que dijo que él tenía que ir al rescate por eso los actores técnicos no dirigen Guatemala, porque bien las cosas, dijo el vaso. Y bueno, si él sabe más de fútbol que yo, que dirija al Deportivo Suchitepéquez, por ahí que el nuevo de Suchitepéquez sería su Omar Domingo por Suchitepéquez 2016, pero que Francisca ex Domingo Salazar se rumora de que podría llegar al banquillo del Deportivo Suchitepéquez. Lo vamos a ver si es así de esa manera para el próximo domingo, cuando juega el lunes juega el equipo de Suchitepéquez. El jueves otros 3 partidos. Aurora FC fue derrotado de local ante el equipo rojo del Municipal 2-1. Por el equipo de Aurora lo anotó el paraguayo Julio Rodríguez al 80, y por Municipal habían anotado John Méndez al 30 y Eric López, el paraguayo, de penal al minuto 77. El día de ayer local derrotado FC 2-1 de Agustín Maciero al minuto 4, y de Nelson Andrade falló un penal, lo detuvo al minuto 88, que le hubiera dado un gol al Deportivo Malacateco. Xelajú Mario Camposeco empató a 0 con Cobán Imperial, un penal fallado por Yair Jaén al minuto 60, lo detuvo Tomás Agustín Casas para el punto que es del Mario Camposeco. Con estos resultados, la Liga Nacional de la siguiente manera: el rojo del Municipal con 19 puntos más 8. Con un partido menos de Xelajú y entre sí,
7 juegos para Antigua, 18 puntos más 10.

0: Deportivo San Pedro en el tercer lugar con 16 puntos más 5. En el cuarto lugar, Guastatoya F3, Misco, y sexto lugar para de menos 3. Checo 11, ya decía menos, tiene 7 puntos más. Octavo lugar, Aurora FC con 9 puntos menos 2. Noveno lugar para Malacateco, 8 puntos menos 5. Décimo lugar para Comunicaciones, 7 puntos. Cobán Imperial tiene puntos menos 8 de 5, menos 8 para Estaciones. El Ciero y William Fajardo, los dos de Antigua, tienen 4 goles. Y los del Cero Sebastián también tienen 4. Francisco Grande, el español del tiene 4. Y los arqueros 88 de porque recibido solo 7 goles de 8 enfrentamientos. Bien por el joven jugador de San Pedro, que se le ha dado la primera vez de una hasta el momento con el equipo del Deportivo San Pedro, que está en el tercer lugar de la tabla de posiciones. La jornada número 9, la primera vuelta en la primera vuelta, partido a las 8 de la noche en el estadio Marquesa de la Ensenada, Deportivo San Pedro, es que se inician o que se enfrentan en la Liga Nacional. Para el sábado, 11 de la mañana, en el estadio Santo Domingo de Guzmán, Deportivo Misco recibe a la Aurora FC. También el mismo sábado, 12 horas, para los aficionados que quieran apoyar al Cobán Imperial, el próximo 13, Cobán, 1 de la tarde. El domingo también, el domingo a las 17 horas en el estadio David Guastatoya recibe a Xelajú con un largo viaje para Xelajú. A las 19 horas en el Manuel Felipe Carrera, también el domingo municipio al Deportivo Malacateco. Y cerrando la jornada número 9 para el lunes 14 en el estadio Pensativo a las 19 horas, Antigua GBC recibe al Club Social Deportivo Suchitepeque. Si lo que se indica de que va a debutar Omar Domingo Salazar como nuevo director técnico, el argentino estará en el banquillo de los Venados del Deportivo Suchitepeque. No hay para dónde, así que bien por el Cobán Imperial, que lo importante punto es para adquirir más confianza. Saben que sí pueden, saben de que es de tener que mantener un juego y pues tratar la manera de sorprender. Definitivamente tengo esta historia ante el Montoya, que todavía no da de conocer bien a su, si bien es cierto conoce la liga y dirigido ellos, porque es un equipo nuevo de Comunicaciones. Lo desbarató el fantasma Figueroa, sacó a 16, llegaron 8 algunos de Comunicaciones, pero hoy Comunicaciones no tiene los mejores jugadores como lo tenía antaño y era uno de los favoritos a ganar el título. Por lo demás, pues el equipo de Cobán Imperial estará buscando sí o sí una victoria que los catapulte a la parte alta del campo. De la selección guatemalteca que se prepara para jugar la Liga de Naciones a partir del 26 de septiembre a Kingston, Jamaica, para frente al país. Definitivamente que es importante. Saludos cordiales para Diego Filiberto, porque es ayer agradecido porque nos dio la oportunidad de espacio, pero muy bien para efectivamente, así que sea, y que es un punto las aspiraciones. Crema con frijol a las 3 de la 13 horas.
1: No llega gente.
0: Sí, eso es lo malo. Licenciado, de repente quiere comentar antes de entrar al set principal para su noticiero. Este poco del Cobán Imperial, licenciado, ahí al licenciado Filiberto. Gracias por estar con nosotros. ¿Qué opinión le merece, licenciado? Muy buena noche. Un punto de oro para Cobán Imperial.
1: Buenas noches, afición cubanera, alta verapacense, guatemalteca. De verdad, sorprendidos completamente con el partido que hizo Cobán Imperial. Hicimos de triangulaciones, sí. Y mis felicitaciones a Catebol, señor. Estaba buscando el gol desde que inició el partido.
0: Sí, era el más participativo juntamente con el número 7, Yilton Díaz. Los dos eran peligrosos y se cansaron a la postre porque fueron objeto de cambio. Los dos salieron.
1: Lamentablemente veo que no tenemos delantera con certeros tiros para que...
0: Ninguno de los dos para usted funciona, ni Urical, ni...
1: Sí, pero también pensemos que en ese momento uno no piensa. Sí. Lo más fácil era la segunda oportunidad era un sombrerito.
0: De tiros de medio. Y es que viene de una seria lesión. Aparte hay que tomar ritmo de competencia.

0: todavía no lo tiene, por fundamental en lo que quiere Cobán.
1: Fue base el día sí, de hoy, sí. Porque...
0: pero ya el próximo domingo ya en la media cancha para darle el equilibrio ante un al que ha ido crema, que Roberto Montoya todavía no ha tenido la oportunidad de trabajar 2-3 días con ellos, apenas un día.
1: Sí, bueno, yo voy a hablar algo sobre la visión y la directiva y todos los jugadores de Cobán Imperial, que están usando además que quieren puerta cerrada con un árbitro extranjero. Eso no se puede.
0: No, porque no está reglamentado. No, eso tenía que ser antes de.
1: Así es,
0: de arrancar entonces, el campeonato.
1: Pero también es una forma para desviar la mente.
0: Claro,
1: llevar por esa
0: claro, para
1: jugó
0: nada.
1: Jugó en Uxella, un equipo que está Don Hermol, los otros.
0: Tiene que hacer los 5 K, le tiene permiso al señor y se. No, a ver, Gilton Díaz y Jaén, es cierto, estaban cansados, pero de repente los hubiera dejado para beneficio de Cobán, se no, cansaron los muchachos.
1: Yo creo que también hay que felicitar al pueblo de a la afición de Chivas, porque lo poco que vimos después de la transmisión, no sí. Lo iba cuando Comunicaciones perdió, que hasta sus mismos aficionados
0: así
1: estaban
0: es.
1: Insultando, estaban tirando piedras. Espero que así siga, por rivalidad. Y para nosotros, Miguel
0: es bien. Cosa de clasificación no es final. Que estuvieron de finales, otro sería la historia.
1: Sí, pero siempre ha sido así.
0: Así es. De antaño.
1: Así es. Oh,
0: si sacamos la historia, que han habido más goleadas de parte de Cobán hacia Xela que de Xela hacia Cobán.
1: Sí, una recomendación también. Ojalá cambiaran el horario, que no sea a las 13 horas, porque ese momento mucha gente lo que hace es comer sí. Con.
2: Ha estado trabajando. A diferencia que ha programado para las 3, hay mayor afición. Sí. Si la directiva quiere más dinero, tendrá que cambiar el horario.
0: Pues según lo que yo he averiguado, licenciado, es de que es por la...
2: Lluvia.
0: No, es por la televisión que transmite los partidos del Cobán Imperial. Como ellos son los que le dan la oportunidad al equipo, ellos tienen compromisos de 3... o del extranjero en vivo. Entonces, el juego de Cobán siempre el perjudicado es Cobán Imperial y no hay de otra porque lo tiene que aceptar.
2: Lamentablemente ¿sí? Así es. Yo pienso que se debe buscar unos arreglos también porque como ha sido Cobán Imperial le va a ser nada.
0: Así es, así que le agradecemos mucho al licenciado porque es alguien que conoce mucho al fútbol cobanero y sufre por el equipo de Cobán Imperial. Así que vamos a entrar entonces con el deporte internacional también. El equipo de Saprissa, definitivamente que ayer dio un salto de cambio al equipo. El equipo derrotó a Luis Ángel Firpo 3-0 con anotaciones de Jorge Álvarez, de Yusuf Oleda, de Nicolás Dible en el Cusi a domicilio. Prácticamente ha dado su paso en la historia. El equipo de Maratón no pudo ante la Liga Deportiva Alajuelense. Empataron a 2 al minuto 6. El mexicano logró la igualdad. Pikachu de Maratón, Damín Ramírez. En otro de los encuentros de esta semana, el Deportivo Motagua dio cuenta de Alianza. Este partido ya está encaminado por el equipo hondureño en el ahí en Tegucigalpa. 3 goles por Padilla. Jeff y José Alejandro Reyes fue el árbitro principal. Partido fue el Guatemporado, el Iluminado le llamo yo. Otro de los que son parte de los deportivos afines duelo bien por el que Marín y Villatoro porque los de visita ya en el José Feyo Mesa. Dago, el Pepa González y lo habían anotado por el equipo de Cartaginés y también lo hizo Guzmán ya sobre la hora 8 el 2. Así que los resultados de la otra semana son los directos para definir quiénes va a semifinal, los clasificados a la siguiente ronda. En el fútbol español, ya mañana sigue la liga, el equipo de el Real Madrid jugará de visita ante el Rayo Vallecano. Y el cuadro del Barcelona también levante el domingo. Los juegos de los 12 laureados del fútbol español, en definitivamente que nosotros estaremos pendientes de los resultados tanto del fútbol nacional, departamental, rural. Hemos llegado esta semana gracias a habernos sintonizado. Vamos el próximo lunes. Gracias a los buenos amigos de Cobán. También a Cooperativa Cobán, a Roxelutran, Autos Los Reyes. Amigo, ahí en el CER, también a don Waldemar, ahí en la zona número, creo que está don Waldemar, y también a don Augusto, que está por ahí trabajando todavía, y un amigo. Nos vemos el próximo lunes, bendiciones.

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1: 37 minutos.
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1: 19:59.
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3: 20 horas con 44 minutos.
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1: 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Juan José, un saludo, don Víctor, acá te estoy viendo en Subulbush, San Juan Chamelco. Tocarán San Juan Chamelco, choque Gilbal. Buenas noches, don Víctor. Salúdame de la familia Cauquish. Lo escuchamos en la zona 4. Saludo, don Víctor, acá te estoy viendo en Guate. Soy Berta. Un canto ashal nasaosa cachol. 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Estoy viendo en Guate chen. José y Chich. 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

0: con dos minutos.
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Gracias don Victor que Dios le bendiga. A Estéreo Te Sultán era mi radio preferida en mis 20 años por los instrumentos que programaban en Nueva York. Saludos don Víctor, alam bi kwang ko kabik bili kabich at na Maria.

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2: 21 horas con 21 minutos. 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

0: horas con 43 minutos.
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1: Así que a la Jualza salimos a Jacoba, Víctor.
2: 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entonces no podemos decir no sabemos quiénes son así que también ustedes traten de llamar para ver que si les envían ahí a ustedes el listado. El listado de los niños que lograron ir a las becas para ir allá en el colegio vía de los niños son los siguientes. 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Bueno, es el listado de los nombres de los jovencitos que lograron el examen de evaluación para ir a estudiar allá en la capital el próximo año. Así que Tomen nota, 21. Nos juntamos ahí en el Calvario para coordinar, para platicar, para ver qué papeles más hay que ajuntar a los que ya tienen. Gracias también a doña Rosaria por enviarme de nuevo este listado. Antes de ganar Rosario, está clacha, cuchicueli, le decía la cuaye, manteos, jocana fui, manteos a fui, manteal, chanagonas, manactiota, chichanagilang, naxcachena, chichio, capaz. Caoch, manatena, tena. Saludos desde Lankin. 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

Dami con eso, Abraham. Buenas noches, Engels, Noemí. Bueno, hasta acá estamos llegando. Gracias por visualizarnos. Dios les bendiga. La paz de Dios siempre en sus corazones. Decía Jesús de que es mejor hacer las cosas buenas. Tratemos de ser buenas personas, que es el camino que tenemos humanamente. Ser buenas personas, ayudarnos. Así que si Dios nos da la vida, mañana a partir de las 4 de la mañana.

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0: 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En el nombre del Padre, del Hijo, del Espíritu Santo. Amén. En aquel tiempo, Jesús dijo a sus discípulos: No hay árbol bueno que produzca frutos malos, ni árbol malo que produzca frutos buenos. Cada árbol se conoce por sus frutos. No se recogen higos de las zarzas, ni se cortan uvas de los espinos. El hombre dice cosas buenas porque el bien está en su corazón. Y el hombre malo dice cosas malas porque el mal está en su corazón. Pues la boca habla de lo que está lleno el corazón. Porque dicen, Señor, Señor, y no hacen lo que yo les digo. Les voy a decir a quién se parece el que viene a mí y escucha mis palabras y las pone en práctica. Se parece a un hombre que al construir su casa hizo una excavación profunda para echar los cimientos sobre la roca. Vino la creciente y chocó el río contra aquella casa, pero nada pudo derribar porque estaba sólidamente construida. Pero el que no pone en práctica, lo escucha. Se parece a un hombre que construyó su casa a flor de tierra, sin cimiento, chocó el río contra ella e inmediatamente la derribó y quedó completamente destruida. Palabra de Dios. Cantacalbe como es la canal y causlac. Ahora reflexionar, hacer un análisis personal, grupal, de cómo estamos con este mensaje. Así que al final del día, pues nosotros mismos respondemos a lo que el Evangelio nos invita al día de hoy. 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Desde California, saluditos, gente a la metaloy. 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Abanan. Bien, buenos días, don Víctor, saluditos. Gracias, Esperanza. María Paná, hola María. ¿Me podrías complacer la canción de Vicente Fernández, Nube Viajeras? Con mucho gusto, vamos a buscarla en breve. Que la cuento hasta Karin, Nube Viejas. Bueno, María Paná, buenos días. Hola, saludos locutor, visualizando aquí en Sequisquip, Cachar, somos Coq y Caltiul. Me complace una canción de los Bukis. Me complace con una música de los Bronco, Amanecer Contigo. Soy Lorenzo de Rumor 1, parte de Ishkan. Vamos a buscar ahí al... Vamos a buscar acá. ¿Para qué? Lorenzo Bronco, Amanecer. Amanecer. El amanecer dice contigo. Vamos a buscar eso, vamos a ver otro mensaje. Muy buenos días, don Víctor. Saludos y bendiciones desde Fray Bartolomé de las Casas. Somos la familia Huitzi. Yeshere, hola don Víctor, buenos días, soy de Zacuil Chamelco. 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O canaco, hola, buenos días. ¿Me podrías complacer la música Amor Total de Bronco? Chenga, my love. Aran Candichuch. O canaco, buenos días. ¿Me complace con mi música? Dice mi mamá, el piojo y la pulga. Le udlicacte somlac. O que sigbal y yo que sigbal, o que sigbal. 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
3: 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Buenos días, Chengara Nekaloy. Buenos días. Patio que es Kibal, patio que es Kaminkin. ¿Desde dónde nos visualizan? Desde ya, muchas gracias. En España tenemos ahí a los amigos de Sacar que se han hecho. Hola, buenos días, don Víctor. ¿Qué tal, Mari? Buenos días. También tenemos allá en Alemania, en Francia, en Inglaterra, en Israel, en el Congo. ¿En dónde más? En Brasil, en Argentina, en República Dominicana, ahí el padre Quiterio Galván Lamarche. Saluditos, padre, bendiciones. Hola, buenos días. Acá estamos en esta mañana de sábado. Me complace con la música del grupo Exterminador. Supiste hacerme mal. Shleshkandi, Candy, amor total de Bronco.
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Amigo Corabin Kille, Juanimal Huachinal, yo que chaspazo al Caruna Chierín, buenos días, Chinito. Ojalá participe. Primeramente, Dios, estamos analizando. Estamos en ese proceso. Buenos días, empresa de seguridad. Estamos en ese proceso de análisis. Realmente ver que sea. Somos conscientes en una lucha comunitaria. Cuando uno analiza y piensa en sí mismo, pues yo si no mucho le entro. Siempre me gusta ser una persona que, pues quizá tal vez poco podamos realizar, pero hacer las cosas siempre por el bien común comunitario. 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Saludos, te visualizo en Jutiapa. Saludos, doctor. Mantios. Arancuanco, atentamente, Maris Ranca, te estoy visualizando en el barrio San Juan Bautista del municipio de Chaal. Abana, naranco, asic, vales, chelis. Mari. Barbe, cuanta, Mari. Barbe, cuanta, aguas.

0: Las 5 de la mañana con 41 minutos.
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visualizando. Muchas gracias. Igual a Mari, allá en Chal, también en sintonía y a la vez visualizando. También a nuestro amigo don Gamarro, nos está viendo y escuchando en Sacá. Dice acá en Sacá, Chicamán, El Quiché, Caballo de Paya, ya le complacimos. 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Nasheke ojos, esos ojos chinos. Kwaye, kwaye.

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0: 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Ocambi, como les mando un saludo, don Víctor, y también para mi familia Huk Huk, también para mi esposa Pérez. Abanane, Tavera Paz, Barrio La Providencia, buenos días, complazme con la canción. Cana. Clara Choco, Cana Sandra, Cana Soyla, Cana María Elena. Tojarán, Sastepal, Cantón Las Casas, Arana Cuello, que Cabinguel, Bellavista, Talpetate, Chirreza, Colonia Municipal, Satis 1, San Vicente, Magdalena, Zona 2, Arán Escacheval, San Martín, Rubel Calvario, Arán Chachucub, Arán El Potrerito, Arán Ajuí, Las Carmelitas, El Periférico, Chaxel, San José La Colonia, Chibulbut, Chirepec, Utialakbar, Comanescuayel, Taxista, Chengesmarta.

Saben, tuve tantos trabajos. Fui lavaplatos, mesero y cocinero, peón y albañil, ayudante de mecánica, un mil usos cualquiera.

0: 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Manda un saludo a mi esposa Alma Selena Pau Chamam. Soy Juan José. Me encuentro ubicado en el país. ¿Y qué país? Soy de Chamá Grande, Cobán. Ah, Toc Chamá, desde Lanquín. Bueno, vamos terminando este espacio con nuestra última cápsula de la mañana, que es nuestro calendario maya. En el calendario gregoriano, hoy es 12 de septiembre 2026. En nuestro calendario maya es el animal guardián, es el armario. Nahual del día 12 A, mes A, día del mes 6 Sac. Cargador del tiempo, un Kej, año maya 5154. Fase lunar creciente. 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
3: Las 5 de la mañana, con 59 minutos.
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0: ángel del Señor anunció a María.
1: Y concibió por obra y gracia del Espíritu Santo.
0: Dios te salve María, llena eres de gracia, el Señor es contigo. Bendita eres entre todas las mujeres y bendito es el fruto de tu vientre Jesús.
1: Santa María, Madre de Dios, ruega por nosotros los pecadores, ahora y en la hora de nuestra muerte. Amén.
0: He aquí la esclava del Señor.
1: Hágase en mí según tu palabra.
0: Dios te salve María, llena eres de gracia. El Señor es contigo. Bendita eres entre todas las mujeres y bendito es el fruto de tu vientre Jesús.
1: Santa María, Madre de Dios, ruega por nosotros los pecadores, ahora y en la hora de nuestra muerte. Amén.
0: Y el Verbo se hizo carne
1: y habitó entre nosotros.
0: Dios te salve María, llena eres de gracia, el Señor es contigo. Bendita eres entre todas las mujeres y bendito es el fruto de tu vientre Jesús.
1: Santa María, Madre de Dios, ruega por nosotros los pecadores.

0: siglos de los siglos. Amén.
1: Derrama, Señor, tu gracia en nuestros corazones, para que los que hemos conocido por el anuncio del ángel la encarnación de tu Hijo Jesús, merezcamos por los méritos de su pasión y su cruz, alcanzar la vida eterna. Por Cristo nuestro Señor. Amén.

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1: 7:02.
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3: 7:36.
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2: 7:40.
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0: 8 horas en punto.
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Honduras. Muy buenos días, mis amigos. Son las 8:02 en Estéreo Gerardi. Ya estamos aquí, ya estamos presentes. ¿Qué tal? ¿Cómo están? ¿Cómo se encuentran en esta mañana de sábado? Estamos a 12 de septiembre, en el mes patrio. Así es, mis amigos, son las 8:02. El Cholgillo Jereche Junil, la Cachiojechi Jochpeninquil, Sazale Cachorchi, Ulaxale Juncapal. Ya estamos presentes en sus hogares, mis amigos. Estamos en los hogares del Petén. Estamos en los hogares de Cabón. Estamos también en los hogares de Lanquín. Y allá por Tucurú, Alta Verapaz. Saicho Lejilcho Quebreli, Comón, La Rashija. Tojarán, Saichtepali, Najej. Tucurú. Saicho Lejilcho Beninquil, Estéreo Gerard. Saicho Lejilcho Quebrela, Sepacay, Tucurú. Saicho Lejilcho Quebrela, Covadonga. Saludos, mis amigos, también saludos para nuestros oyentes de Habla Pocom, allá en San Cristóbal, Verapaz, allá en Tactic, allá en Santa Cruz también nos están sintonizando, son los municipios Pocomes, Pocom, a la Santa Cruz, a San Cristóbal, Utah Tactic. Anaín Estéreo Gerardi, Chihulax Alejón Cabal. Saludos, mis amigos. Vamos a iniciar esta programación con ustedes y con el apoyo de ustedes, porque ya van a comenzar a llamar a pedir su canción de su preferencia.

Así es, mis amigos, y no les dije pues que se iba a poner alegre la fiesta. Así es, mis amigos, 7 pasan de las 8. Que la pasen súper bien en esta mañana. Son las 7, bueno, son las 8 con 7 minutos en Estéreo Gerardi. Vamos a continuar con esta programación.

0: 8:08.
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Son las 8:11 en Estéreo Geral. Y ya se reportaron los Chitay Teyul. Buenos días, don Gonzalo. Soy Johnny Chitay Teyul. Aquí estamos escuchando la programación por el Monumento de Cobán, dice. Hágame el favor de saludar a mi familia allá en Aldea Chinaychap de Cobán. Ya vamos a casita, gracias a Dios. Adiós, ya regresé sin novedad del Puerto Quetzal, dice. Ya vino el muchachón Pérez. Ya vino Johnny. Allá anduvimos ayer. Me complace con una canción con Lalo Mora, El Hombre Que Más Te Amó. La canción para la memoria de mi finado padre Isaías Chitay. Gracias por darle lectura a mi saludo.

Carcha. Y para mi tía Elena Chitay también va el saludo para todos. Aló, buenos días. Aló, buenos días.

0: y por el Chiabain 2026. Ay, al Oshech, Oshech, Ulaj, Kabech, Oshech. El 15 de septiembre. Es decir, que ya solo faltan 3 días para el 15 de septiembre. Ya en algunas escuelas están celebrando el 15 de septiembre. A Cuanque, Salijunjun, Likalebal, Yoquechishnin, el 15. Salcholajil, Choquebreli, Comón, Liak, Yoquechishnin, Eik, Bantiochebreli, Comón. Aló, muy buenos días.
1: Aló.
0: Sí, muy buenos días.
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0: 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Carupe. Ah, bueno, Anil y yo, cumpleaños.

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0: Bueno, pues. Así es, mis amigos, allá en Chaimal nos están sintonizando y desean una complacencia para los cumpleañeros. 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
5: 8 horas con 22 minutos.
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0: Así es, mis amigos, saludos donde quiera que se encuentren en esta mañana de sábado. Como les decimos, estamos a 12 de septiembre. Saludos para Liliana Santiago Cojón, hasta allá en Sabaneta, Poptún, Petén, está con nosotros en esta mañana. Así es, mis amigos, muchísimas gracias por estar en sintonía de Estéreo Gerardi. Son las 8 con 23 minutos. Saludos para Liliana Santiago y familia. Allá están contentos escuchando Estéreo Gerardi. Aló, muy buenos días. Buenos días, mi amigo.
1: ¿Cómo estamos, don Torino? Ya escuchando su programa.
0: Aquí felices y con tenis, dicen los patojos. ¿De dónde me llama, mi amigo?
1: Compláceme con una buena canción de los Cerebatos.
0: ¿Cuál me dice?
1: Yo vivo aquí en varios objetivos, de acá.
0: Perdón, no le escucho, pero naranja.
1: Es un muy bonito, donde ya salen todas las cosechas que tienen en todas las aldeas, las comunidades. Y también saludo para mi cuñado, Peter Maus.
0: Ajá, ¿dónde, ¿a dónde pues, envía el saludo?
1: Ahorita necesito que me convoque con una canción de los compañeros. Mañana voy a estar cumpliendo mi año ya. Ya los puntos ya están colgados.
0: Ay, ay, ay.
1: Invitamos en el Pachangón mañana.
0: ¿Dónde va a ser el pachangón?
1: Aquí, en nuestra habitación.
0: ¿Dónde hice?
1: Entonces, pues, saludos para toda mi familia, para todos mis amigos y para todos mis paisanos.
0: Con todo gusto. Muy amable entonces, mi amigo, que la pase bien y que...
1: La buena de la buena.
0: Y que cumpla muchos, pero muchos años más de vida. Muchas gracias. Bueno, no escuchamos ni dónde nos está llamando el amigo, pero le deseamos todo lo mejor y que cumpla muchos, pero muchos años más de vida. Son las 8 con 26. 26 pasan de las 8 de la mañana en Estéreo Gerardi. Saludos entonces para Liliana Santiago, hasta allá en Sabaneta, Poptún, Petén. Y aquí está la canción que solicitó, que ya había sonado su colita, pero ahora sí va a sonar totalmente.

0: con 30 minutos en Estéreo Gerardi. Buenos días, complázcame con la música. Tu lugar es a mi lado hasta que lo quiera Dios. Aquí te escuchamos, te escucha Marta en Carlos V. Y saludos para mi papá, para mi mamá también, dice. Saludos entonces, saludos mis amigos, donde quiera que se encuentren. Y aquí está la complacencia de Marta ya en Carlos V de la ciudad de Cobán. Ahí nos escuchan a todo volumen.
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No retoña la vida, dicen en castellano los amigos. Así es de que por favor no se hagan daño. 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Son las 8:36 minutos en Estéreo General. 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
1: ¡Eche! ¡Vámonos, Recio!

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3: 8 horas con 42 minutos.

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canciones como La Casca de Balsa y Cholejil, Chocreca o Manuel Canchol. 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

Buenos días, don Gonzalo. Bendiciones y un fin de semana. Complace con una música, porfa. Ni tu amigo ni tu amante, creo que se llama la canción. Aquí la escucho en Chamelco. Gracias, bendiciones. Soy Alberto.

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3: 9:01.
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0: escucha, dice: el saludo va de parte de Marta Requena, de allá de San Juan, Zacatepeque.
1: Hola, hola, buen día, mi querido y apreciado don Gonzalo. ¿Cómo está usted? Qué alegría volver a escucharlo nuevamente en este día, que es día sábado. Gracias a Dios ya está con nosotros y gracias a Dios por la vida, porque Dios nos da otra oportunidad para estar nuevamente en este día. Tanto usted como nosotros los saludamos cariñosamente y con un gran aprecio y de todo corazón de San Juan, Zacatepeque. Dios me lo bendiga, don Gonzalo. Aquí le mando mis peticiones. Gracias.

de Tierra Cali. Por supuesto que dentro de un momentito estaremos incluyendo. Mientras complacemos otros que también nos han escrito o nos han llamado en este momento, en esta mañana de sábado.

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1: 9 horas con 20 minutos.
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0: Son las 9, son las 9 con 25 minutos en Estéreo Gerardi. Oshka Kala Numeli, Belevsa Estéreo Gerardi, Escobón. Saludos para José Luis Torres, allá en Las Pacayas, en Chisec, nos está escuchando. Saludos para la familia y toda la comunidad de Las Pacayas, en Chisec. Hola, buenos días, don Gonzalo. Salúdeme, por favor. Aquí estoy escuchando en Santa Valeria. Soy Verónica. Saludos, Verónica. Que la pase súper bien en esta mañana. Aló, buenos días.
1: Buenos días, estimado Chalo.
0: ¿Qué tal, don José Alberto?
1: Pues aquí saludándolo de nuevo este día sábado.
0: Ah, qué bueno, qué bueno. Gracias, don José Alberto.
1: Pues un saludo para usted, pues agradeciéndole a Dios que ya nos viene a acompañar y le da fuerza, le da vida otra vez este fin de semana a acompañarnos, pues a todos también, los amigos que escuchan los fines de semana, pues un abrazo a la distancia para ellos y un saludo para doña Erika y a los demás oyentes y a usted especialmente. De repente tiene tiempecito, nos regala una canción ahí.
0: ¿Cuál sería, don José Alberto?
1: De los Tigres del Norte, Un Día a la Vez.
0: Un día a la vez, con todo gusto.
1: Gracias, don Chalo. Tenga buena mañana. Aquí estamos acompañándolo. Muchas bendiciones.
0: Gracias. Igualmente a ustedes. Que la pasen bien. Bueno, ya cortó, ya cortó. Qué bueno, don José Alberto. Gracias de verdad por animarnos a seguir adelante. Por animar a Estéreo Gerardi a seguir adelante. Recuerden que es la radio de la diócesis de la Verapaz, llevándoles alegría, educación, cultura, deporte hasta sus hogares. Saludos entonces para José Luis Torres allá en Las Pacayas. Saludos para doña Erika Estelita. Allá en Ciguaná nos están escuchando. Y también allá en Salamá, Baja Verapaz, nos están sintonizando. Saludos para Alejandra Mota.

bueno don Mario Rodríguez. Allá en Salamá, Baja Verapaz, nos están sintonizando también. Y viene la sorpresa. Y viene la sorpresa para alguien, para una persona importante para ellos, para don Mario Rodríguez y para Alejandra Mota Dubón.

28. Cuando se acerca a la numeli, belepsa Estéreo Gerardi. Saludos para Verónica. Allá en Santa Valeria, ya borró el mensaje. Ya borró el mensaje. ¿Por qué? O se le... Tal vez está como sincronizado el teléfono solamente en segundos. Es posible, es posible. Así es, mis amigos, que la pasen súper bien. Recuerden que está aquí su amigo Gonzalo Sacul. Como dijera don Mario Rodríguez, por favor, esperen su cola porque viene su música. Son las 9:28. 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

las 9, son las 9 de la mañana con 32 minutos en Estéreo Gerardi. Hola, buenos días Gonzalo, soy Jordan Gómez, me complace con dos canciones, dice de don John Sebastián. El camino del amor y el otro, bueno, el otro de Grupo Banda Blanca Fiesta. Saludos, bendiciones para usted, soy fiel oyente de Estéreo Gerardi, dice.

ajo y la pulga se va a pasar aquí, te estamos escuchando, dice. Aló, buenas tardes o buenos días. Aló.

Rojo y la Pulga se van a pasar aquí. Te estamos escuchando, dice. En Carlos V nos están escuchando. Secho Legil Chocacueca, Ua Gonzalo, Arina Catcapica, Serio Canal, Sayachel Petén. La que chacunaca música, el amor de su vida. Uchijunil y familia Ishim, atentamente, Wendy. Secho Legil Choquebrela, Ucanal, Sayachel Petén.

Onyx, un dolor. Un saludo para mis hijos que están escuchando la radio, dice. Saludos entonces allá en Pasmolón, una aldea del municipio de Tactic. Allá nos están sintonizando. Hola, muy buenos días. Solo quería decirle que te... Bueno, decirte que ponga mi música, una mi música ahí

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0: Tadubón. Allá nos está escuchando en Aldea Albalabaj, Cubulco, Baja Verapaz. Dice que el día de ayer estuvo cumpliendo años. Ayer de verdad estuvo cumpliendo años doña Jacinta Dubón. El saludo va de parte de Alejandra Mota Guzmán. Y de parte de Mario Rodríguez desde Salamá, Baja Verapaz, está enviando el saludo.
1: Recibe mi bien amada.
0: Mientras que Alejandra Mota Dubón
1: encontrarás en...
0: envía el saludo desde la zona 6 de la ciudad capital del país.
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0: Saludos entonces y que cumpla muchos, pero muchos años más de vida doña Jacinta Dubón. Allá todavía hay Shell, dicen en Quechí. Allá todavía hay un poco de chunto. Allá en Aldea Albalabaj de Cubulco, Baja Verapaz. El saludo va de Mario Rodríguez de Salamá y de Alejandra Mota.

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1: 9 horas con 41 minutos.
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1: 9:48.
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Gerardi, la hora de la buena suerte. Que la pasen súper bien. Queremos informarles que a partir de las 10 o un poquito más de las 10 de la mañana estaremos en una transmisión de una santa misa desde la catedral de la ciudad de Cobán. Porque el día de hoy se ordenará un sacerdote. Así es, mis amigos, para que sepan que a las 10 estaremos ingresando una misa. Saludos para Eliseo Ico. Agua, Eliseo Ico. Ahí por el molino Mazafina nos están escuchando. Lástima, lástima que no hay patrocinador, dice don Eliseo. Saludos para la familia, don Eliseo, que la pasen muy bien.

Muy fino, año mejor todavía quedó un poco de caldo de chunto, dice. ¡Qué bueno, qué bueno! Tal vez llegamos. Únicamente 9:50 de la mañana en Estéreo Gerardi. 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

0: 9:55.
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Acción. Allá está sintonizándonos en su vivienda. Porque hoy es fin de semana, pues está descansando, no salió en las comunidades. Vamos a incluir entonces una canción que se titula, La hija de nadie. Para saludar a Bernardo Poucu, allá cerca del Maga, allá por Carlos V, allá nos está escuchando Bernardo Poucu. Y nos ha pedido una canción de Yolanda del Río que se titula...

La Libertad, allá en el Molino Mazafina. Que la pasen súper bien en familia. Bien provecho en la hora de la refa. Seguramente ya estuvieron los tayuyos, los tamales. Ahí cerquita de Don Eliseo venden los tamales. El amigo Carlos que vende los tamales allá atrasito, ahí cerquita. Saludos entonces, mis amigos. Continuamos con esta programación y aquí suena Yolanda del Río para complacer a Bernardo Pauku allá por el...

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2: 10 horas con 7 minutos.
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10 de la mañana en Estéreo Gerardi. 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Y seguimos saludando a los buenos oyentes. A los buenos oyentes que nos sintonizan allá en Tactic. La familia Shoy. Saludos para Ingrid Shoy allá en Tactic y doña Margarita Shoy. Allá están con nosotros sintonizándonos y escuchando Estéreo Gerardi.

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1: 10 horas con 13 minutos.
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0: Estamos entonces allá en la catedral de la ciudad de Cobán en este momento.
1: A las religiosas y religiosos, al camino neocatecumenal, a quienes han venido también de San Cristóbal, los mayordomos, los cofrades y las hermanas. Siempre es una alegría y es una fiesta el celebrar como iglesia y en especial por el don de la vocación sacerdotal. Hermanos, para celebrar dignamente estos sagrados misterios, reconozcamos nuestros pecados.

y misericordioso para acompañar a su pueblo. Que esta celebración sea verdadera alabanza a Dios y fuente abundante de gracia para toda nuestra iglesia de la Verapaz. De pie, recibamos con alegría y espíritu de fe a nuestro clero y a nuestro obispo que presida esta celebración.

0: vocación. Es Dios quien conoce, elige, consagra y envía. Ante nuestras limitaciones y temores, Él mismo promete permanecer junto a quien llama. Escuchemos con fe esta palabra que nos recuerda que toda misión nace del amor y de la iniciativa de Dios.
1: Thank you.

San Pablo nos recuerda que, aunque somos muchos, formamos un solo cuerpo en Cristo, y cada uno recibe de Dios un don y una misión para ponerlos al servicio de los demás. Escuchemos esta palabra que nos invita a vivir la fe desde la comunión, reconociendo que todo ministerio es un don recibido para servir, edificar y hacer crecer a la iglesia.

0: del apóstol San Pablo a los romanos. Hermanos, nuestro cuerpo, siendo uno, tiene muchos miembros y cada uno de ellos tiene una función diferente. Pues, en la misma forma, todos nosotros, aun siendo muchos, formamos un solo cuerpo unidos a Cristo. Y todos y cada uno somos miembros los unos de los otros. Pero tenemos dones diferentes, según la gracia concedida a cada uno. El que tenga el don de profecía, que lo ejerza de acuerdo con la fe. El que tenga el don de servicio, que se dedique a servir. El que enseña, que se consagre a enseñar. Y el que exhorta, que se entregue a exhortar. El que da, hágalo con sencillez. El que preside, presida con solicitud. El que atiende a los necesitados, hágalo con alegría. Palabra de Dios.
1: En el Santo Evangelio, Jesús nos revela el corazón de toda vocación y de todo ministerio. Permanecer en su amor y aprender de él a amar y servir. El sacerdote está llamado, ante todo, a permanecer unido a Cristo, porque solo quien permanece en él puede dar fruto y entregar su vida por los demás. Escuchemos este Evangelio dejando que la voz de Cristo resuene en nuestro corazón. No me eligieron ustedes a mí, yo los elegí a ustedes. Puestos de pie, escuchemos.

aquel tiempo, Jesús dijo a sus discípulos: como el Padre me ama, así los amo yo. Permanezcan en mi amor. Si cumplen mis mandamientos, permanecen en mi amor. Lo mismo que yo cumplo los mandamientos de mi Padre y permanezco en su amor. Les he dicho esto para que mi alegría esté en ustedes y su alegría sea plena. Este es mi mandamiento, que se amen los unos a los otros, como yo los he amado. Nadie tiene amor más grande a los amigos que el que da la vida por ellos. Ustedes son mis amigos si hacen lo que yo les mando. Ya no los llamo siervos, porque el siervo no sabe lo que hace su amo. A ustedes les llamo amigos porque les he dado a conocer todo lo que le he oído a mi Padre. No son ustedes los que me han elegido, soy yo quien los ha elegido y los ha destinado para que vayan y den fruto, y su fruto permanezca. De modo que el Padre les conceda cuanto le pidan en mi nombre. Esto es lo que les mando, que se amen los unos

0: este hermano nuestro. ¿Sabes si es digno? Según el parecer de quienes lo presentan, después de consultar al pueblo cristiano, doy testimonio de que ha sido considerado digno.
1: Con el auxilio de Dios y de Jesucristo, nuestro Salvador, elegimos a este hermano nuestro, Fernando, para el orden de los presbíteros.

0: decía al principio de la misa, estos días son de mucha alegría en la diócesis de la Verapaz por este don de la vocación al ministerio sacerdotal de varios jóvenes que después de todo el camino de más de 8 años en la formación, después de un discernimiento serio y de una preparación espiritual, pues también hoy son presentados, como ha dicho el padre Juan Carlos, es presentado hoy este hermano nuestro Fernando y es admitido para recibir hoy este santo sacramento del orden sacerdotal. Nuestra atención se centra en el sacerdocio. Sacerdotes hay en todas las religiones y los ha habido a lo largo de la historia, puesto que los seres humanos consideramos que hay una realidad trascendente. Unos le llamamos Dios, otros le llaman Alá, otros en el pueblo judío le llamaban Yahvé, en fin, cada religión considera que hay un Dios. Y en general en las religiones se considera que este ser es un ser lejano, todopoderoso, completamente diferente de nosotros, seres humanos, criaturas que vivimos en la vida de cada día, la vida terrenal. Esa es una idea constante en todas las religiones y también lo fue en el Antiguo Testamento. Hay una distancia muy grande entre Dios, este ser supremo, creador y señor, perfecto, y los seres humanos, limitados, pecadores, pobres, pequeños. Lo que caracteriza al sacerdocio en las grandes religiones es justamente eso, la distancia. Dios está muy lejos y todavía el Antiguo Testamento lo considera así. Con Jesús las cosas cambiaron completamente. Nuestra fe, esta fe cristiana, heredada desde hace casi 20 siglos, esta fe cuyo 1700 aniversario se celebró en particular el año pasado cuando celebramos el aniversario de los 1700 años del Concilio de Nicea. Ese concilio en el cual se dijo, Jesús es Dios y hombre verdadero. Porque había dudas, porque siempre habían quienes criticaban. ¿Es solo verdadero Dios, es verdadero hombre? Nuestra fe cristiana, nos hace confesar que Jesús es Dios y hombre. Y nos hace confesar también que es sacerdote. En la carta a los Hebreos se dice que no tenemos un sumo sacerdote incapaz de compadecerse de nosotros, porque él también ha sufrido las consecuencias y la limitación. Ese es Jesús. Y en Jesús se ha roto esa distancia tan grande que planteaban las religiones. En el cristianismo, en nuestra fe en Cristo, Dios y hombre verdadero, lo que hay es cercanía. Y un sacerdote en el Nuevo Testamento, un sacerdote, al ejemplo de Jesús, no es alguien separado y apartado. Así eran los sacerdotes en el Antiguo Testamento. El sumo sacerdote, y así también en otras religiones. Apartado del común de los mortales, con una unción que los hacía en particular seres casi extraterrestres. Con Jesús eso cambió. Él es sacerdote de la nueva alianza, decimos.
1: Pero no es porque haya ofrecido un culto, no es porque sea diferente, es porque él mismo es Dios y hombre. Ha roto la distancia que siempre había. Y eso creo yo que es la buena noticia que cuando pensamos en el sacerdocio cristiano tenemos que volver a escuchar y agradecer. Jesús no solamente es un sumo sacerdote alejado, él nació de la Virgen María, él padeció bajo el poder de Poncio Pilato la muerte y la sepultura. Él pasó por Galilea en donde sufrió, sudó, se alegró con la gente y también con su pueblo, pero sufrió dudas y dificultades y caminó como todo ser humano. Es el autor y consumador de nuestra fe, se le dice también en la carta a los Hebreos. Lo que quiero decirles, queridos hermanos, hermanas, es en Cristo se ha roto la distancia. El Papa Francisco hizo una vez una homilía que a mí me gustó mucho. Habló a los sacerdotes nuevos de las cuatro cercanías que tenemos que vivir. La cercanía con Dios Padre, la cercanía al pueblo, la cercanía al obispo, la cercanía a los hermanos en el presbiterio. Y esa es la manera de ser buen sacerdote.

extraño e inalcanzable, aunque lo es en cierto modo, si no lo consideramos cercano, porque Cristo nos ha acercado a Él y por el bautismo nos ha identificado con Él. Cercanía a Dios, amándole como Padre, orando cada día, considerándole Padre. Cercanía al pueblo de Dios. Una de las críticas fuertes que Jesús hacía a las autoridades judías era justamente que se habían apartado, que no entendían a la gente, que eran inmisericordes e incomprensivos, solo imponían la ley. Cercanía, comprensión al pueblo de Dios fue lo que Jesús hizo, y eso es el sacerdote de la nueva alianza. Cercanía al obispo, aunque yo a veces he contado un chiste que habla de que no hay que sentarse muy cerca del obispo, ¿verdad? Pero eso es un chiste, es solo una broma, pero nada que ver. En realidad, un sacerdote debe tener un corazón de confianza con el obispo, y el obispo debe tener también cercanía y confianza con cada padre. Y la cuarta cercanía es la que creamos entre nosotros como presbiterio. Religiosos, seculares, con dioses diferentes, con culturas diferentes y carismas distintos, pero en un solo cuerpo. Eso nos lo recordó mucho el Concilio Vaticano II, tanto que habló de fraternidad sacramental. Así pues, hermanos, hermanas, y querido Fernando, en este día, este es el proyecto que se te propone: ser sacerdote al ejemplo de Jesús, acortar distancias, como dijo Francisco varias veces, no poner obstáculos y aduanas, sino acortar distancias, y ayudar al pueblo entero de Dios para que sea sacerdotal también. Última cosa es que vamos a entrar ahora al rito de la ordenación, en donde a mí me impresiona mucho cuando se lo entrega al nuevo sacerdote el cáliz con el vino y la hostia en la patena, y se le dice: imita lo que conmemoras, configura tu vida con el misterio del Señor Jesús. Jesús nos dijo: yo soy esto, yo soy partido, yo soy sangre derramada, yo soy vida dada a los demás. Eso es nuestro proyecto, eso es lo que tratamos de hacer realidad en la vida, eso es lo que el entero pueblo sacerdotal debe mostrar también en medio del mundo. No crear lejanía, crear cercanía de Dios a los demás, a la comunidad, a los pobres, a los pequeños. Démosle pues gracias a Dios que nos regala su palabra, que nos regala cuatro nuevos sacerdotes este año, porque también el diácono va a ser ordenado dentro de pocos días en Chamelco. Y continuamos con la celebración del sacramento.

principal, apacentando el rebaño de Dios bajo la guía del Espíritu Santo, y que hay que desempeñar con dedicación y sabiduría el ministerio de la palabra en la predicación del Evangelio y la exposición de la fe católica, y quieres celebrar con piedad y fidelidad

0: representación del pueblo cristiano según la tradición de la Iglesia, ¿quieres implorar junto con nosotros la misericordia divina en favor del pueblo que te sea confiado, cumpliendo así el mandato de orar continuamente? ¿Quieres unirte cada día más estrechamente a Cristo, sumo sacerdote, que por nosotros entregó al Padre como víctima santa, y consagrarte a Dios junto con Él para la salvación de los hombres?
1: Y quiero con la gracia de Dios.

0: prometes obediencia y respeto a mí y a mis sucesores?
1: Sí, prometo.
0: Que Dios mismo lleve a término esta buena obra que en ti ha comenzado.
2: En unión con

todos los presbíteros presentes revestidos imponen igualmente en silencio las manos sobre el elegido. Luego, el obispo dirá la oración.

0: Asístenos, Señor Padre Santo, Dios Todopoderoso y Eterno, autor de la dignidad humana y dispensador de todo don y gracia. Por ti progresan tus criaturas y por ti se consolidan todas las cosas. Para formar el pueblo sacerdotal, tú dispones con la fuerza del Espíritu Santo en órdenes diversos a los ministros de tu Hijo Jesucristo. Ya en la primera alianza aumentaron los oficios instituidos con signos sagrados, cuando pusiste a Moisés y a Aarón al frente de tu pueblo para gobernar y santificar. Les elegiste colaboradores subordinados en orden y dignidad que los acompañaran y secundaran. Así en el desierto diste parte del espíritu de Moisés, comunicando los 70 varones prudentes con los cuales gobernó más fácilmente a tu pueblo. Así también hiciste partícipes a los hijos de Aarón de la abundante plenitud otorgada a su padre, para que un número suficiente de sacerdotes ofrecieran según la ley los sacrificios de honra de los bienes sepultivos. Finalmente, cuando llegó la plenitud de los tiempos, enviaste al mundo, Padre Santo, a tu Hijo Jesús, apóstol y pontífice de la fe que profesamos. Él, movido por el Espíritu Santo, se ofreció a ti como sacrificio sin mancha, y habiendo consagrado a los apóstoles con la verdad, los hizo partícipes de su misión. A ellos, a su vez, les diste colaboradores para anunciar y realizar por el mundo entero la obra de la salvación. También ahora, Señor, te pedimos, nos concedas como ayuda a nuestra limitación este colaborador que necesitamos para que esté el sacerdocio apostólico. Te pedimos, Padre Todopoderoso, que confieras a este siervo tuyo la dignidad del presbiterado. Renueva en su corazón el espíritu de santidad, reciba de ti el ministerio sacerdotal y sea con su conducta ejemplo de vida. Sea honrado colaborador del orden de los obispos, para que con su predicación y con la gracia del Espíritu Santo, la palabra del Evangelio dé fruto en el corazón de los hombres y llegue hasta los confines del orbe. Sea con nosotros fiel dispensador de tus misterios, para que tu pueblo se renueve con el baño del nuevo nacimiento y se alimente de tu altar, para que los pecadores sean reconciliados y sean confrontados los enfermos. Que en comunión con nosotros, Señor, implore tu misericordia por el pueblo que se le confía y en favor del mundo entero. Así, todas las naciones consagradas a Cristo formarán un único pueblo tuyo que alcanzará su plenitud en tu reino. Por nuestro Señor Jesucristo, tu Hijo, que vive y reina contigo en la unidad del Espíritu Santo y es Dios por los siglos de los siglos.
1: En el momento el nuevo presbítero será revestido con los ornamentos propios del ministerio de Cristo. El presbítero Uriel Asensio le colocará la escuadra sacerdotal, signo de la gracia santificante, y el presbítero William Castañeda la casulla, signo del yugo de Cristo y la túnica de nuestro Señor, que es de una sola.

nuestro Señor, a quien el Padre confió con la fuerza del Espíritu Santo, te auxilie para santificar al pueblo cristiano y para ofrecer a Dios.

0: Recibe la ofrenda del pueblo santo para presentarla a Dios. Advierte bien lo que vas a realizar, imita lo que tendrás en tus manos y configura toda tu vida con el misterio de la cruz del Señor.
1: En señal de alegría, el obispo Carlos Presbítero.

reinserción de definición de la persona, pidiéndolas a las zonas del pan y del vino, que esta sacristía fortalezca en todos el deseo de servicio con velocidad y de equidad.

Que su ministerio te sea siempre grato y de frutos permanentes en tu iglesia, por Jesucristo nuestro Señor. El Señor esté con ustedes.

Dios omnipotente y misericordioso, de quien proviene toda paternidad en la comunión de un solo Espíritu. En tu Hijo Jesucristo, sacerdote eterno, siervo obediente, pastor de los pastores, has puesto el origen y la fuente de todo ministerio en la viva tradición apostólica.

Santo eres en verdad, Padre, y con razón te alaban todas tus criaturas, ya que por Jesucristo tu Hijo, Señor nuestro, con la fuerza del Espíritu Santo das vida y santificas todo, y congregas a tu pueblo sin cesar para que ofrezca en tu honor sacrificios sin mancha desde donde sale el sol hasta el ocaso.

días, te bendijo, lo partió y lo dio a sus discípulos diciendo: tomen y coman todos de él, porque esto es mi cuerpo que será entregado por ustedes.

0: Pues Padre, al celebrar ahora el memorial de la pasión salvadora de tu Hijo, de su admirable resurrección y ascensión al cielo, mientras esperamos su venida gloriosa, te ofrecemos en esta acción de gracias el sacrificio vivo y santo. Dirige tu mirada sobre la ofrenda de tu iglesia y reconoce en ella la víctima por cuya inmolación quisiste devolver nuestra amistad, para que fortalecidos con el cuerpo y la sangre de tu Hijo y llenos de su Espíritu Santo, formemos en Cristo un solo cuerpo, un solo espíritu.
1: Que Él nos transforme en ofrenda permanente, para que gocemos de tu heredad junto con tus elegidos, con María, la Virgen Madre de Dios, los apóstoles, los mártires, Santo Domingo de Guzmán y todos los santos por cuya intercesión confiamos obtener siempre tu ayuda.
2: Te pedimos, Padre, que esta víctima de reconciliación traiga la paz y la salvación al mundo entero. Confirma en la fe y en la caridad a tu iglesia peregrina en la tierra, a tu servidor el Papa León, a nuestro obispo Rodolfo, al orden episcopal, a los presbíteros y diáconos y a todo el pueblo redimido por ti.
3: Atiende los deseos y súplicas de esta familia que has congregado en tu presencia. Reúne en torno a ti, Padre misericordioso, a todos tus hijos dispersos por el mundo, nuestros hermanos difuntos y a cuantos murieron en tu amistad. Recíbelos en tu reino, donde esperamos gozar todos juntos de la plenitud eterna de tu gloria. Por Cristo, Señor nuestro, por quien concedes al mundo todos los bienes.

0: Fieles a la recomendación del Salvador y siguiendo su divina enseñanza, nos atrevemos a decir:
1: Padre nuestro que estás en el cielo, santificado sea tu nombre, venga a nosotros tu reino, hágase tu voluntad en la tierra como en el cielo. Danos hoy nuestro pan de cada día, perdona nuestras ofensas, también nosotros perdonamos a los que nos ofenden. No nos dejes caer en la tentación y líbranos del mal. Líbranos de todos los males, Señor, y concédenos la paz en nuestros días, para que, ayudados por tu misericordia, vivamos siempre libres de pecado y protegidos de toda perturbación, mientras esperamos la gloriosa venida de nuestro Salvador Jesucristo. Señor Jesucristo, que dijiste a los apóstoles: mi paz les dejo, mi paz les doy, no mires nuestros pecados, sino la fe de tu iglesia, y conforme a tu palabra, danos la paz y la unidad, tú que vives y reinas por los siglos de los siglos. Que la paz esté siempre con ustedes. Como hijos de Dios, dense fraternalmente la paz.

este sacrificio eucarístico que te hemos ofrecido y del cual hemos participado, santifique, Señor, a tus sacerdotes y todos los fieles, para que unidos a ti por un amor

de ustedes, sin duda alguna, es una gracia de Dios y una manifestación de Dios en mi vida, en este día en el que, por manos del obispo, Dios me concede su sacerdocio. Agradecerle a Monseñor su cercanía a lo largo de estos años, a los padres que me acompañan, al padre William, al padre Uriel, a mis compañeros, Guillermo, Edgar, Juan, al padre Juan Carlos, a los diferentes padres que están acá, al padre Ambrosio, mi párroco, a los diferentes grupos, María de Nazaret, Camino Neocatecumenal, al grupo de apóstoles y mayordomos de San Cristóbal, y quiero remarcar especialmente mi agradecimiento al Consejo Parroquial de San Cristóbal, que sin duda alguna han hecho posible que este día lo disfrutemos y que el día de mañana lo sigamos disfrutando con mucho más alegría. Y quiero decirles que primeramente recordar a mi papá, Reginaldo, que ya no está aquí con nosotros, pero sé que en el cielo ya goza de la presencia de Dios. Y pues gracias, gracias a todos los que están aquí y los que han hecho posible esta ordenación.

0: acompañarme de los diferentes lugares. En la salida se estará distribuyendo alimentos y muchas gracias por haber venido.
1: El Señor esté con ustedes. Que Dios, que dirige y gobierna la iglesia, te proteja continuamente con su gracia, a fin de que cumplas fielmente el ministerio presbiteral. Que te haga en el mundo servidor y testigo de la verdad y del amor divino, y ministro fiel de la reconciliación. Te haga verdadero pastor que distribuya a los fieles la palabra de la vida y el pan vivo, para que crezcan en la unidad del cuerpo de Cristo. Y a todos ustedes, los que están aquí presentes, los bendiga Dios Todopoderoso, Padre, Hijo y Espíritu Santo.
2: La alegría del Señor sea nuestra fortaleza. Pueden ir en paz.

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1: 11 horas con 53 minutos.
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1: 11 horas con 55 minutos.
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0: 12 horas con un minuto.
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4: Al mediodía, en muchos templos de nuestros pueblos, suenan las campanas para recordar el acontecimiento gozoso de la anunciación del ángel a María y la respuesta humilde y generosa de ella al plan de Dios. Llega entonces el momento de hacer una pausa en nuestras actividades para elevar nuestra oración a Dios pidiendo, por la intercesión de nuestra Madre Santísima, su gracia abundante sobre nosotros, nuestras familias y nuestro pueblo. El ángel del Señor anunció a María.
5: Y concibió por obra y gracia del Espíritu Santo.
4: Dios te salve María, llena eres de gracia, el Señor es contigo. Bendita eres entre todas las mujeres y bendito es el fruto de tu vientre Jesús.
5: Santa María, Madre de Dios, ruega por nosotros los pecadores, ahora y en la hora de nuestra muerte. Amén.
4: He aquí la esclava del Señor.
5: Hágase en mí según tu palabra.
4: Dios te salve María, llena eres de gracia, el Señor es contigo. Bendita eres entre todas las mujeres, y bendito es el fruto de tu vientre, Jesús.
5: Santa María, Madre de Dios, ruega por nosotros los pecadores, ahora y en la hora de nuestra muerte. Amén.
4: Y el Verbo se hizo carne.
5: Y habitó entre nosotros.
4: Dios te salve, María, llena eres de gracia, el Señor es contigo. Bendita eres entre todas las mujeres, y bendito es el fruto de tu vientre, Jesús.
5: Santa María, Madre de Dios, ruega por nosotros los pecadores, ahora y en la hora de nuestra muerte. Amén. Gloria al Padre, y al Hijo, y al Espíritu Santo, como era en el principio, ahora y siempre, por los siglos de los siglos. Amén.
4: Derrama, Señor, tu gracia en nuestros corazones, para que los que hemos conocido por el anuncio del ángel la encarnación de tu Hijo Jesús, merezcamos por los méritos de su pasión y su cruz alcanzar la vida eterna. Por Cristo nuestro Señor. Amén.
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0: Son las 12 horas con 7 minutos en Estéreo Gerardi, en el programa El Canto de Guatemala. Continuamos. Bien provecho para quienes están disfrutando, para quienes están disfrutando de esta programación y quienes están también disfrutando del delicioso almuerzo desde ya.
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0: 12:19.
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3: Saludos mis amigos, donde quiera que se encuentren. Son las 12:21 en Estéreo Gerardi. Estamos en el programa El Canto de Guatemala en esta tarde de sábado, cuando estamos a 12 de septiembre del año 2026. Estamos en el año, bueno, en el mes patrio de este año 2026. Continuamos con esta programación. A continuación tenemos una melodía a cargo de Sones de Guatemala, que se titula Pachichil.

0: Son las 12 horas, son las 12 horas con 30 minutos en Estéreo Gerardi. Saludos para Mateo Cacao, hasta allá en La Tinta, allá nos está sintonizando y también nos ha solicitado una bonita melodía que nos está escuchando. Bien provecho, Mateo, bien provecho, bien provecho. Dice que está degustando del delicioso almuerzo en este momento, en compañía de la familia, de los amigos y de los compañeros de trabajo. Recuerden que Mateo siempre edificando el municipio, o edificando en el municipio de La Tinta. Que la pasen súper bien entonces, y tenemos esta melodía para complacer a nuestro amigo, nuestro oyente Mateo Cacao, quien vive allá en C9, así castellanizado.
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2: 12 horas con 31 minutos.

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1: 12 horas con 41 minutos.

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1: Bien, provecho, mis amigos, para quienes ya se encuentran degustando el delicioso almuerzo. Son las 12 horas con 41 minutos, es decir que únicamente 19 minutos estaremos con ustedes, acompañándoles en su casa, en familia. Que la pasen súper bien, muy buenas tardes. ¿Será que fuera tan amable de complacerme con la marimba de Yo Soy Puro Guatemalteco? Aquí le saluda Beatriz en Pasmolón, Tactic, Alta Verapaz. Saludos, mis amigos. Recuerden que es muy acertada esta petición de marimba, porque estamos en el mes patrio. Saludos entonces, mis hijos, les encanta escuchar marimba, dice Beatriz. Que la pase bien, Beatriz. Saludos para sus hijitos. Así es de que muy agradecido por preferir y por estar en la frecuencia 107.9 de Estéreo Gerardi. Vamos a incluirle que aún tenemos tiempo para complacer a nuestros oyentes. Vamos a incluir primero esta petición musical que también nuestros oyentes nos hacen o nos piden desde Cantón Las Casas, y tenemos una de Fidel Funes que se titula La Innebaj.
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Saludos, mis amigos, donde quiera que se encuentren. Saludos para Don Chepe, allá en Bancap, nos está sintonizando en esta tarde de sábado. Saludos para Neri Giovanni, allá en Bancap, ya saliendo de donde, bueno, saliendo de ahí de la subidita, donde hay un campito o una cancha sintética, que podríamos decirle. 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El papá de Neri Giovanni es Don Chepe. Allá nos están sintonizando. 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

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Saludos donde quiera que se encuentren mis amigos, únicamente 6 minutos para que finalizamos esta programación. Ya estamos, bueno, ya está llegando nuestro sustituto. Así es de que muchísimas gracias por habernos acompañado. Desde ya queremos, bueno, despedirnos, ya que vamos a incluir a Ana María para saludar a Don Chepe allá en Banca. Sacalarán yo chicoch beninquico a Chepe. Harán Banca yo que chicoch beninquil. Saludos para Neri Giovanni. Allá también está con nosotros. Y ya creemos que está por irse a hacer los panes el amigo Neri Giovanni. Bien provecho en la hora del almuerzo, Cahuachepe. Sazali, Tzacaem, Pechal, Cahuachepe. Bien provecho también para Neri, para la familia, para las señoras de la casa, que la pasen súper bien. Mantiosh Beres Comón, Jocanasqui, Sailch Olejilcho, Creb Licomón, Tojarán Ucanal, Sayaschel Petén, Sailch Olejilcho, Crela, Juan José, la Tucanazo. Arancho Quechicoch Beninquil, Ucanal Sayaschel Petén. También tenemos otro flor de capomo, por favor, don Gonzalo, dice doña Marta. Bueno, creemos que ya no nos da tiempo, doña Marta. El día de mañana estaremos incluyendo flor de capomo. No tenga cuidado, que la pase súper bien, doña Marta. Muchísimas gracias por estar siempre en sintonía de Estéreo Gerardi. Por hoy entonces vamos a incluir en este momento a Ana María para complacer a don Chepe allá en Banca. Allá también nos sintoniza doña Rosa, la tía de doña Marta Requena. Igualmente, saludos para David, primo de doña Marta Requena, desde allá de San Juan, Zacatepeques. El saludo para la familia allá en Banca. 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
1: 13 horas con un minuto.
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2: 13 horas con 20 minutos.

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1: 13 horas con 39 minutos.
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2: 14 horas con 6 minutos.
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1: 14 horas con 22 minutos.
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1: 14 horas con 45 minutos.
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0: 15:03.
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0: 15:04.
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2: 15 horas con 39 minutos.
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5: 16:04.
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0: 16:39.
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0: 17 horas en punto.
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Ojalá y se hizo la gente de Jalco, ojalá que se haga el nombre de Jobonal, las 17 minutos. Ojalá se hizo la gente, ojalá. Van a ser un nombre de Jobonal, tengo que dejar este tema.

0: 17:31.
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0: 17:40.
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Sentimiento de Gema India. Gabo Cortés le sigue cantando. Omar Evita.